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Son las 21 horas, con un minuto.

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Amado Dios, mi Padre Celestial, en esta noche me acerco a ti con humildad y gratitud en mi corazón. Antes de cerrar mis ojos y entregarme al descanso, quiero elevar mi voz en alabanza y darte gracias por tu amor incondicional. Por tu misericordia infinita y por la oportunidad de haber vivido un día más bajo tu gracia. Hoy fue un día lleno de momentos, algunos buenos y otros difíciles, pero en todos ellos tú estuviste presente. Te agradezco cada oportunidad que me diste para aprender, para crecer y para acercarme más a ti. Por la salud que me permitiste disfrutar, por el alimento que pusiste en mi mesa, por el techo que me cobija y por cada bendición, grande o pequeña, que derramaste sobre mí y sobre mi familia. Al finalizar este día, pongo en tus manos todo lo que viví. Si en algún momento sentí angustia, temor o incertidumbre, hoy quiero entregártelo todo. No quiero acostarme con preocupaciones en mi corazón. Quiero descansar en la certeza de que tú tienes el control absoluto de mi vida. Gracias, Señor. 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

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Son las 23 horas, con un minuto.

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0: Somos mucho más.
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Son las 0 horas con un minuto.

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Son las 2:02.

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Son las 4 con 30 minutos.

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Son las 5:02.

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Son las 5:31.

Amado Padre Celestial, en este nuevo amanecer, vengo ante ti con un corazón lleno de gratitud y humildad. Gracias, Señor, por el don de la vida, por permitirme abrir los ojos una vez más y contemplar las maravillas que has creado para mí. Hoy me presento ante ti para entregarte cada instante de este día. Desde ahora, pongo en tus manos mis pensamientos, mis palabras, mis acciones y mis decisiones. Guíame, Señor, con tu sabiduría, para que todo lo que haga sea conforme a tu voluntad. Derrama sobre mí tu paz y tu amor. Llena mi corazón de alegría y fortalece mi espíritu para enfrentar cualquier desafío que se presente. Aleja de mí todo temor, toda preocupación y toda duda, y reemplázalos con confianza, fe y esperanza en tus promesas. Señor, bendice mi hogar, mi familia y mis seres queridos. Cúbrenos con tu manto protector. Guárdanos de todo peligro y de toda tentación. Que en nuestro hogar reine la armonía, el respeto y el amor que provienen de ti.

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Son las 7:01.

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Son las 7:30.

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Son las 8:03.

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Son las 8:30.

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1: 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Son las 10:02.

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1: ¿Qué tal? Muy buenos días. Gracias por acompañarnos una vez más en este su programa El Mundo de las Anas. Les saluda con muchísimo gusto su amiga Ana Delia Gallegos Castañeda, acá desde Ciudad Valle, San Luis Potosí, en México. Y como siempre, saludo con muchísimo gusto a mi amiga Ana Isabel Castillo Rida, allá en los Estados Unidos. Ani, ¿qué tal? ¿Cómo has estado?
2: Hola, muy buenos días, Ana Delia, y muy buenos días a todos nuestros radioescuchas. Y como siempre, aquí lista para, pues para platicar con ustedes de este tema. No sabemos cómo... Bueno, vamos a empezar. No les vamos a dar ningún adelanto ahorita. Pero sí, muy lista y pues empezamos.
1: Bueno, pues el tema que vamos a hablar a lo mejor sí es un tanto polémico. Ha generado en realidad mucho debate entre quienes defienden la pureza del idioma y quienes defienden la igualdad de género. Y bueno, estamos hablando de lenguaje inclusivo. Y muchas personas, pues a veces la verdad ni siquiera entienden muy bien de qué se trata todo esto. Pero bueno, vamos a comenzar por el principio. Por siglos, el género masculino ha sido usado como género para referirse a un grupo mixto de personas. Por ejemplo, si decimos los alumnos fueron al museo, aunque haya niñas, es lo correcto gramaticalmente decir. No sería necesario gramaticalmente decir los alumnos y las alumnas fueron al colegio. Pero ahora, con esto del lenguaje inclusivo, pues esto es lo que se obliga, porque se dice que si nosotros nomás decimos los niños y no decimos los niños y las niñas, estamos invisibilizando a las niñas, les estamos quitando su lugar en la sociedad. Pero esto no es nada nuevo. Desde los años 70 surgió este tema. Antes de las redes sociales, allá por los años 70, con los movimientos feministas, ya se preguntaban por qué se invisibilizaba al género femenino, por qué se usaba únicamente el masculino. En América Latina comenzó a tomar fuerza en el año 2000, y yo creo que un incidente que todos recordamos mucho y que pensamos que a raíz de ahí se hizo más popular fue cuando el presidente Vicente Fox tomó posesión de presidente de la República, y él dijo: mexicanos y mexicanas, diputados y diputadas, y así se agarró haciendo esta diferenciación de género. Y pues de ahí en adelante se puso más de manifiesto la importancia de la inclusión de género. Pues esta es una forma de reconocer, ¿verdad?, la existencia de dos géneros, la importancia de las mujeres en la sociedad. Y ya también en los años 90 había una activista brasileña, pues ya saben que el brasileño, digo, el portugués, es parecido al español. Pues esta lingüista brasileña propuso que se utilizara la letra E como una forma de solucionar este problema. Pero todas estas cosas no han funcionado, pero sí se está tratando de que se tome conciencia de la importancia de la inclusión en el habla, al hablar, al expresar, porque las palabras pues nos definen, nos marcan, nos muestran una realidad. El lenguaje inclusivo pues eso es lo que busca: acabar con la discriminación de género y otras formas de discriminación. Esto se logra utilizando formas de expresión que pues a veces implican cierta confusión, buscando evitar la exclusión de algún género o grupo social, porque también a este movimiento se han unido los movimientos LGBT y más. Y bueno, pero a todo esto la polémica ha surgido porque la Real Academia de la Lengua Española ha sido muy clara. Dice que no es necesario utilizar formas de expresión que se aparten de las normas gramaticales establecidas. El lenguaje inclusivo puede generar confusión y tomemos en cuenta que el lenguaje, como nuestra principal forma de comunicación, pues tiene que ser clara, tiene que ser fácil de entender. Y si creamos este nuevo lenguaje con otras formas, con otras reglas, pues entonces se va a crear confusión y ya no estaría cumpliendo su función, que es la de que todos comprendamos y nos podamos entender.
2: Exactamente. Y fíjate, Anadelia, que buscando información para este tema hoy, me estoy dando cuenta que en México, bueno, en México y en los países de habla hispana, del español, pues tenemos a la RAE, como mencionaste, que pues es la que tiene las reglas, la que impone las reglas y la que acepta las palabras. Pues aquí con el idioma inglés, fíjate que no hay una entidad que haga estas regulaciones. Entonces, pues el inglés, aquí los que hacen, digamos, los que aceptan las palabras, o las tendencias, son los diccionarios. Entonces, cada diccionario, pues, acepta o no palabras. Por ejemplo, el diccionario Oxford English, Oxford, este es Oxford English Dictionary, pero ya dije diccionario, que es, está en el Reino Unido, el Merriam-Webster, que es el de Estados Unidos, y también, bueno, pues tenemos otros, el Cambridge, el Collins Dictionary, creo que el Oxford y el Merriam-Webster son los más conocidos, y pues aquí no hay quien diga, bueno, vamos a aceptar o no aceptar estas palabras. No hay una Real Academia de la Lengua del Inglés, ¿no? Y bueno, pues los trabajos académicos, por ejemplo, profesionales, también tenemos otras instituciones, y estas instituciones, por ejemplo, el American Psychology Association, la asociación de psicólogos americanos, o la asociación de la lengua moderna, pero entre ellos no están vinculados. Entonces, cada uno usa sus propias guías, digamos, ¿no? Entonces, dependiendo la universidad a la que tú vayas, tú vas a seguir, por ejemplo, el APA, que es la Asociación de Psicólogos de Estados Unidos, de Estados Unidos, o depende, o sea, ya tus profesores, tus maestros te van diciendo, bueno, vas a hacer este escrito o vas a hacer esta investigación y vas a usar esta guía de estilo para escribir, ¿no? Entonces, aquí sí no hay una Real Academia. También hay organizaciones sociales y de derechos humanos como la ACLU, no sé si lo has escuchado, ACLU, la UN Women, la Amnistía Internacional, que esa la hemos escuchado, y pues hay departamentos de diversidad e inclusión en universidades y empresas. Entonces, siento que bueno, y obviamente las redes sociales y la música y todo eso, pero sí siento que el idioma inglés es un poquito más flexible, porque obviamente aquí muchos sustantivos no tienen género. Entonces, nosotros no tenemos ese rollo de que si mesa es femenino, y yo siempre le digo a mis estudiantes, taco es masculino y quesadilla es femenino, ¿no? Y es todo un tema. Entonces, por ejemplo, pues he visto que ahora pues escribe la E, como tú lo mencionas, la arroba. He visto que hay quienes escriben, por ejemplo, los y las, en lugar de poner una O o una A, escriben una X. Y lo que sí se está empezando a usar es, en lugar de decir he o she, que es como él, ella, para hacerlo neutral, dicen they, que es ellos, ¿verdad? Ellos o ellas, que claro, pues en español pues no tendría ningún uso, porque pues también tenemos, no, o sea, ellos y ellas obviamente no es neutral, pero en el inglés sí es neutral. Yo no tengo tanto ese problema para el inglés, pero sí cuando enseño el español. La verdad es que las palabras en inglés todas, la mayoría terminan con una consonante. Entonces, por ejemplo, si tú dices chicken, pues termina con una N, ¿verdad? Si dices boy, termina con una I, con una Y. Entonces, pero boy sí se refiere al sexo de la persona. Pero hay muchas palabras que sí terminan, que sí, como computer, computadora, computer, que hay chistes, varios chistes que hacen en cuanto a que si la computadora es femenino o masculino, ¿no? Pero pues no se sabe porque no termina en una A o en una O, como en el idioma español. Entonces siento que el idioma español es más preciso en cuanto pues a su estructura, ¿no?
1: Así es, sí, porque en español está debidamente definido el masculino y el femenino. Y por eso la Real Academia de la Lengua precisamente no acepta el ella, que a veces se utiliza para las personas de la comunidad LGBT. No acepta el todas y todos, porque, o todas, todas y todes. No lo acepta porque tampoco dice que es necesario. Hay que ver de dónde viene nuestro idioma. Nuestro idioma viene del latín. Y los que hayan cursado la preparatoria hace muchos años y llevaron latín, como fue mi caso, recordarán que teníamos el género masculino, el género femenino y el género neutro en latín. Pero este género se dejó, en el momento en que van evolucionando las lenguas como algo vivo que son, se dejó de utilizar el género neutro porque era muy parecido al masculino y realmente no tenía una utilidad muy práctica. Entonces aquí nos lleva a algo muy, muy natural en el idioma. Cuando las cosas son confusas o cuando las cosas son difíciles, las vamos eliminando de nuestro vocabulario porque tenemos algún mecanismo en nuestro cerebro que se relaciona con la habilidad de hablar, que siempre busca las formas más fáciles de comprender, que la mayoría de las personas nos comprendan. Entonces, por eso es que a lo mejor muchas personas se resisten al lenguaje inclusivo, porque eso de tener que ponerle una arroba cuando mandamos un mensaje para hombres y mujeres, pues la arroba no es una letra, la arroba es un símbolo y no se puede leer. Entonces, o le ponemos una X y nosotros, para nosotros en el español, juntar dos consonantes es muy complicado. Yo creo que por eso nos complica el inglés, porque tiene muchas consonantes juntas. Entonces poner top ox o top ex, o sea, como que no es fácil. Y luego el hecho de estar diciendo niños y niñas, estudiantes y las estudiantes y los estudiantes, como que se nos complica mucho. Y entonces esa hacer alargar las frases es lo que nos está complicando y nos está ocasionando que no esté siendo muy aceptado o que algunas personas tengan un abierto rechazo para utilizar esta forma de hablar. Pero en realidad, pues la inclusión sí es importante, ¿verdad? Sí es importante que podamos pues tener en cuenta esta situación y darnos, al momento en que hablamos, si te das cuenta, a veces por generaciones somos muy excluyentes en la forma en que hablamos porque así fuimos educados, así se nos fue transmitiendo el lenguaje. Por ejemplo, cuando hablábamos me acuerdo aquel programa del Chavo del Ocho que decía el profesor Girafales, yo amo al hombre, por decir que amaba a la humanidad, y el Chavo del Ocho decía, ¿qué onda profesor Girafales? Pues qué gustos son esos, ¿verdad? Porque en realidad lo que él quería decir, yo amo la humanidad. Y antes era muy común decir el hombre por decir humanidad, o los derechos del hombre por decir los derechos de la humanidad, o los derechos del niño por decir los derechos de la infancia. Entonces, si nosotros analizamos un poquito estas formas, pues vemos que no. Aquí en este caso, pues sí sería importante que nos expresáramos y nos abriéramos a este lenguaje inclusivo de reconocer la existencia de hombres y mujeres en una sola entidad como es la humanidad o como son la infancia. O por ejemplo también existen otras formas, ya ves que están muy de moda todo esto de la política. Por ejemplo, ya no decir los candidatos, porque ahora hay muchas mujeres, incluso hay una ley que obliga a la paridad de género aquí en México, en que los partidos políticos deben nominar a sus candidaturas 50% hombres y 50% mujeres. Bueno, pues ya no, para ya no decir el candidato, la Real Academia de la Lengua aconseja mejor que decir las candidatas y los candidatos, decir las personas que presenten su candidatura. Aunque claro, si aquí vamos a ser puristas de la inclusión de género, pues la palabra persona es de género femenino, ¿verdad? Entonces, pues es difícil, si nos vamos, la cosa no es ponernos tan exigentes y tan puristas con eso de que si es femenino o masculino, sino más bien que las ideas al momento de expresarnos sean incluyentes y no excluyentes como solían ser en el pasado. Entonces yo creo que aquí la importancia es no solamente que nos preocupemos mucho por poner la X o por poner la arroba para no poner un solo género, sino que nos demos cuenta cuando nuestro lenguaje está siendo exclusivo, cuando estamos excluyendo, cuando estamos discriminando, cuando estamos subajando, porque a veces tenemos expresiones que son peyorativas y que las hemos usado por siglos y las seguimos usando y a veces las escuchamos y ni cuenta nos damos. Incluso a veces hay políticos o gente que según se considera que es muy protectora de estos derechos y de la igualdad y de repente sale con esos dichos. No sé si recuerdas ese, por ejemplo, un ejemplo que te voy a poner, ese famoso de no tiene la culpa el indio, sino el que lo hace, compadre. Entonces, ¿qué estamos diciendo ahí? Estamos siendo peyorativos con una grupo social, ¿verdad? Y así tenemos infinidad de, o cuando van al volante los hombres y tenía que ser una mujer, ya dando por sentado que una mujer es torpe al volante. Y así muchísimas otras expresiones que ponen de manifiesto el machismo, el racismo y el clasismo que desafortunadamente todavía prevalece en nuestra sociedad a estas alturas del siglo XXI ya.
2: Claro, claro. Y no se trata de hablar perfecto, pero sí se trata de hablar con empatía. Creo que eso es lo más importante. Y bueno, yo creo que para ti, para mí, que somos maestras de la lengua, pues es a veces un poquito difícil, ¿no? Mira, aquí, por ejemplo, aquí en las administraciones pasadas, las administraciones políticas pasadas, se impulsó mucho el apoyo a la inclusión del género y a la protección, ¿no? Entonces, pues se ha recomendado, a pesar de que el inglés tiene un lenguaje es muy neutro, sí se ha recomendado, por ejemplo, que en lugar de que las palabras que terminan con man, que son que se refieren, como tú lo dices, al hombre, que por ejemplo el fireman, que es el bombero, entonces ahora digan el que lucha contra el fuego, ¿no? Entonces sería el firefighter. Sé que es una palabra muy difícil de pronunciar, por cierto. Y por ejemplo, ahora que dicen el policeman, en lugar de eso, pues que digan el oficial de policía, el police officer, el chairperson, que es la persona que, como el jefe, la persona que está a la cabeza de alguna asociación o algún grupo, que no digan chairman, que digan chairperson. Entonces, ya estamos, por ejemplo, uno que es muy, muy, si dices tu girlfriend, pues tú sabes que estás hablando de una amiga. Un boyfriend, pues es un amigo, ¿no? Pero si no quieres que se sepa si es, o si quieres, no quieres decir que es un chico o una chica, pues vas a decir friend. Entonces, aunque se presta a confusión, si tú me dices tengo un friend, pues yo no voy a saber si es un chico o una chica, pero para no discriminar, digamos, podrías decir es un friend en lugar de decir boyfriend o girlfriend, ¿verdad? Y si es alguien que es que está con el que estás envuelto románticamente, bueno, pues ahí sería un partner, que es ¿cómo sería la traducción? Se me fue la onda. Un partner es como una pareja, como tu pareja, ¿no? Que incluso, fíjate, cuando estaba en la universidad hacíamos mucho la broma, que decíamos que, sí, no va a venir tu parejo, porque, ¿verdad? Porque, pues, pareja, parejo, pero era como una broma, ¿no? Sí, mira, es que es mi pareja, pues mira, él es mi parejo. Y sabíamos que estaba incorrecto, pero pues era una manera, ¿no? O también teníamos esto que decíamos que mi cobija, ¿verdad? Y pues mi cobijo. Pero eran bromas en aquel entonces, hace que 30 años. Y pues ahora pues ya se está haciendo pues una realidad, ¿no? Y bueno, también se sugiere que se eviten los términos ofensivos y anticuados, por ejemplo, en las personas que tienen discapacidades, pues que tengan una discapacidad, una capacidad diferente, ¿no? Aquí también, eso también se usa, person with disabilities, o personas, ya no se dice que alguien está loco, sino que es una persona que tiene problemas mentales. Entonces, bueno, eso también se pide, ¿no? Y tenemos, fíjate, este se me hizo un poquito interesante porque tenemos la inclusión racial y cultural, en donde se pide que, han cambiado las palabras y, por ejemplo, aquí tenemos la blacklist, o sea, la lista negra, que pues también esa lista la tenemos en México, ¿verdad? Pero en lugar de decir blacklist, que es la black, negro, entonces ahora van a decir block list, como que estás bloqueado. Estás en la lista de los bloqueados, pero no en la lista negra. Y, por ejemplo, también tenemos esta palabra que es como jeep, que viene de los gypsies. Entonces, es una palabra que se usa ahora, no mucho, yo en realidad no la he escuchado mucho, pero la encontré como un ejemplo. Y eso es lo que le dicen a un estafador, pero porque se refiere a los gypsies, que son los gitanos. Entonces, bueno, pues, y aquí entonces está usando esa palabra en una manera derogativa hacia este grupo de personas, ¿no? Y también fíjate que hacíamos esta broma, mi hijo y yo, en algún momento que hablábamos de este tema, que me decía él, bueno, y entonces, ¿cómo le vamos a decir a los frijoles negros? O sea, ya no les vamos a decir frijoles de color oscuro, o cómo les vamos a decir, ¿no? Porque esa palabra en este país, pues es una palabra que tiene mucho riesgo, ¿no? Entonces, bueno, pues esas son cosas a considerar.
3: Así es, sí, porque por ejemplo allá con los afroamericanos, pues es un tema muy sensible por todas las décadas que han sufrido, siglos más bien, que han sufrido de segregación y de maltrato. Y también pues los mexicanos también, ¿verdad?, han sufrido décadas de este maltrato. Y acá en México, por ejemplo, pues podemos decir la palabra negro y no es tan ofensivo. Es común que de repente a la más morenita de la familia le digan la negra o la negrita o negra, y alguien a sí mismo se asuma con ese apodo, ¿verdad? Todo va a implicar el contexto. Como acá no tenemos una historia afroamericana de esclavitud y sufrimiento, pues no vemos a los negros como este tipo de personas, ¿verdad?, que han sido subajados y sometidos por generaciones. Entonces nosotros no tendríamos tanto ese complejo con eso, pero sí con las personas de los grupos indígenas, que normalmente pues sí se utiliza mucho un lenguaje peyorativo hacia ellos, y pues también se les, a pesar de que pueden llegar a las más altas, a los más altos cargos políticos, económicos y sociales en nuestra sociedad, aún se les sigue viendo como grupos que necesitan ser protegidos para que no sean, para que puedan salir adelante. Pero yo pienso que lo más importante, que el lenguaje, que no seamos tan exagerados, porque la verdad es que sí hay gente que exagera con esto de lenguaje inclusivo, que pues ya se vuelve bastante monótono, bastante molesto a veces ese usar el lenguaje inclusivo, cuando verdaderamente no son personas que tengan en su mente la igualdad de género y siguen utilizando formas que siguen ocasionando esa división o esa consideración de las mujeres como personas inferiores. Porque, por ejemplo, pues todavía se siguen mandando memorándums, por ejemplo, se cita a todos los jefes de departamento, haciendo que pues también hay personas jefes, cuando podrían decir se cita a las jefaturas o los coordinadores, en vez de decir se cita a las coordinaciones, para que no se excluya o no. Aquí, aparte de la exclusión de género, como que también es la idea de que la mujer no puede llegar a cargos de poder, a cargos de mando. Entonces, por eso es bien importante que se haga esta inclusión en el lenguaje, pero sobre todo que la gente se abra a la mente, a que las mujeres han avanzado mucho en esta sociedad. Porque si te recuerdas, hace algunos años a las mujeres se le decía la ingeniero, no se le podía decir la ingeniera o simplemente ingeniera, o se decía la licenciado o el doctor. Así ya tiene mucho tiempo que se aceptó, pero sí, de repente sí le decían la ingeniero, no decían la ingeniera o la juez, no decían la jueza, ahorita ya se dice la jueza. Y bueno, pues ya se ha llegado al grado, ¿verdad?, de que tenemos una presidenta, y aunque todavía muchos puristas de la lengua dicen que ahí no tiene caso, porque es que la palabra es presidente, independientemente de si sea, es el que preside, entonces es un presidente independientemente de su género, ¿verdad? Aunque claro, aquí también otra cosa que me llamaba la atención que veía yo en los debates que hay sobre el tema es que dicen que la Real Academia de la Lengua no acepta esto del lenguaje inclusivo porque dice que todo esto son cosas políticas, que todo esto es pura política, puro querer quedar bien con ciertos sectores, dar una imagen. Y la Real Academia de la Lengua es una institución científica que analiza, que estudia los procesos del habla, de la comunicación, las raíces más profundas de las palabras, y entonces no encuentra ninguna razón para esto del lenguaje inclusivo. Y como también se explica, ¿verdad?, los procesos, el lenguaje es algo vivo, no puede haber una imposición. Si nos están tratando de imponer una forma de hablar o de decir las cosas, pues tarde que temprano lo vamos a dejar de lado, porque el lenguaje es algo vivo, algo libre, que se va generando en las interacciones diarias, en los gustos, en las preferencias, en las creencias, en las tendencias de la gente. Entonces, seguramente que esto del lenguaje inclusivo será una moda, pero yo creo que lo que sí no debería de ser pasar de moda, sino que deberíamos de tomar una verdadera conciencia, es en la importancia de cuidar nuestras palabras para no discriminar, porque a veces, aunque la persona discriminada no se da cuenta. Me recuerdo una amiga que decía, cuando ya tenía todo muy limpio en su casa, decía, ya tengo bien güero mi patio. Dice yo, pero ¿por qué güero? Yo no entendía por qué güero, porque asocia lo güero con bonito, con limpio, con ordenado. Entonces, si está, o sea, decía yo, ¿cómo una persona puede, que en sí misma es morena, puede asociar lo bonito y lo perfecto con lo güero? Cuando una persona es morena, entonces a veces ni siquiera esas mismas personas se dan cuenta que ellos mismos se están excluyendo y se están discriminando. Yo creo que de aquí es muy importante la educación, que podamos avanzar a una sociedad en la que ya no discriminemos por el color, por el origen, por el sexo, por el género, ¿verdad? Porque ahora también es muy importante respetar la identidad de género de las personas. Y que todo esto se refleje en nuestra forma de hablar, porque sí, efectivamente todo en esta vida comienza por las palabras.
2: Exactamente, y estoy de acuerdo con un poco con la Real Academia. Como te digo, para nosotras yo creo que es un poquito complicado, porque yo en mi lugar, que estoy enseñando el español, y que estoy enseñando la A, la O y el género en las palabras y todo eso, quiero mantener lo que la RAE ha dispuesto, pero al mismo tiempo quiero tener empatía con mis estudiantes, que mis estudiantes del LGBT, LGBTQ y más, que los quiero y los adoro, pero creo que no es cuestión necesariamente del lenguaje, sí lo es, pero es más el respeto y los derechos civiles. Fíjate lo que está pasando en muchos de nuestros estados, en donde los legisladores están, por ejemplo, en Texas, actualmente se están discutiendo proyectos que prohíben a los maestros usar nombres o pronombres distintos al sexo asignado al nacer del estudiante. Si un estudiante a mí me dice, maestra, no soy Pedro, soy Juanita, yo quiero respetar eso. Pero va a haber estados en los que hay leyes en donde si un maestro sigue esa petición del estudiante, puede perder su trabajo y en algunos casos hasta ir a la cárcel. Entonces, y esto que ocurre en Texas, fíjate, se me hace muy, muy curioso, porque el que está promoviendo esto es uno de los legisladores, estoy segura que has escuchado a Ted Cruz, que su nombre es Rafael Edward Cruz, y él quiere que le digan Ted Cruz, pero no respeta el derecho a los estudiantes de que pues si les quieres decir por otro nombre, el nombre que sea, no quieren. Entonces, y fíjate, lo que ocurre en Texas forma parte de una tendencia mayor en Estados Unidos. Este año se presentaron más de 500 iniciativas anti-LGBTQ+, más. Lo dije bien, ¿verdad? Por ejemplo, en Florida ya prohibió el uso de pronombres trans en las escuelas. En Carolina del Sur se obliga a las escuelas a decirle a los padres de sus hijos que quieren que les cambien los nombres, que tengan nombres trans. Y en Montana, por ejemplo, se aprobó una ley que protege a quienes se niegan a usar pronombres ajenos a su género tradicional. Mientras tanto, en otros estados hay proyectos similares. Y bueno, pues Missouri es uno de ellos. La mayoría de estos estados son estados republicanos, que pues en este momento tienen una agenda muy, muy, son los los que tienen, ayúdame que se me fue, son muy conservadores, son los ultra conservadores y están, bueno, pues siguiendo con el, esto es algo que tienen escrito en el proyecto 2025, y pues están atacando a esta población. Entonces pienso que puede ser el idioma, pero creo que es mucho más importante ver cuáles son los derechos de estas personas, ¿no?
3: Así es, sí, pues lamentablemente Estados Unidos está dando saltos hacia atrás, que pues siempre ha sido el ejemplo de libertades, y ahora parece ser que quieren dar vuelta hacia atrás. Pero Ani, este tema es muy interesante y se nos acabó el tiempo, yo creo que tenemos que dejarlo para otra ocasión.
2: Claro que sí, se nos fue. Y bueno, pues nada más agradecerles a todos nuestros radioescuchas que se hayan quedado aquí con nosotros, y los invitamos a que nos escuchen en su programa El Mundo de las Sanas
3: por su estación favorita.
2: Hasta pronto.

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Son las 13 horas con un minuto.

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Son las 15 horas con 2 minutos.

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Son las 16 horas con 4 minutos.

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0: Amigos, sean bienvenidos a su programa La Voz de Mis Emociones. Hoy abrimos este espacio que nació para acompañarnos en lo humano, en lo que a veces duele, en lo que a veces sana y en lo que siempre nos une, la búsqueda del sentido. Hoy tengo una invitada muy especial, una mujer que ha caminado por silencios profundos, por noches oscuras, pero aún así encontró la luz, un propósito de vida, un llamado desde su interior. Rocío, bienvenida a La Voz de Mis Emociones.
1: Muchísimas gracias, Monse. Gracias a ti por la invitación, por considerarme. Es un honor para mí estar aquí. Y bueno, hace tiempo decidí poner mi historia al servicio de la humanidad y hoy agradezco a Dios la oportunidad que me das a través de tu micrófono para poder llegar a otras almas y que juntos podamos vibrar.
0: Muchas gracias. Rocío, hoy vamos a hablar de algo que toca el corazón de muchas personas: la fe, la espiritualidad y el sentido de la vida cuando ya no ves salida, cuando ya no encuentras esa luz. Muchísimas gracias por abrir este tema con nosotros. Quisiera comenzar con algo que muchas personas sienten, pero pocas se atreven a nombrar. Ese momento donde dices, ya no siento que soy yo, ya no encuentro la luz. ¿Has estado ahí? ¿Y cómo se siente estar en ese lugar por dentro?
1: ¡Wow! Una pregunta bien profunda, pero sí, sí he estado ahí. De hecho, creo que esa fue la razón que o el motivo que Dios utilizó en mi vida para que yo empezara en un camino de transformación. Y esa desintegración del ser, de mi ser, fíjate que yo llegué incluso tan desintegrada que hasta cambiarme de personalidad, cambiarme de nombre. Muchas veces, cuando llegaba a lugares donde las personas no me conocían, yo me presentaba con otro nombre, porque la verdad es de que estaba huyendo de algo, inconscientemente no sabía, pero no me gustaba mi realidad, y entonces yo me inventaba otras realidades. Y así estuve huyendo de mi vida, de mi historia, durante muchos años, viviendo en esa oscuridad. Porque cuando no eres tú, cuando te tomas el papel o te pones máscaras de otras personas que te inventas, ¿verdad? Porque yo me las inventaba, me inventaba las historias, me inventaba nombres. Entonces es muy cansado sostener una mentira, claro, durante mucho tiempo, ¿verdad? Mucho, muy cansado. Y sobre todo porque no sabía realmente, no estaba consciente del por qué lo hacía, por qué estaba huyendo de mi vida. Entonces llegué a estar muy cansada. Yo recuerdo que me acostaba cansada, me levantaba cansada. Me huía mucho de estar con las personas. Estuve mucho perdiéndome, autodestruyéndome, ¿verdad? Castigándome. Me castigué mucho con muchas horas de trabajo. De esa manera mi mente se huía de la realidad. Encontré en el trabajo esa forma de escapar de mi realidad.
0: Claro, ¿sabes? Y pienso que cuando no encuentras esa luz, la mente se empieza a llenar de sombras, de mentiras, como dices, de culpa, de miedo, de duelo y esa sensación de fracaso. Yo creo que es vivir con ansiedad, ¿no? La sensación de miedo y qué pasaría si te descubre, ¿no? El que alguien te cuestione sobre lo que... la mentira que tú querías sostener.
1: Así es.
0: ¿Ese vacío te hizo cuestionar tu forma de vivir?
1: Sí, sí, fíjate que sí. Me sentía muy vacía porque te digo, en mí durante mucho tiempo nada era real. He tenido una vida donde me ha tocado viajar mucho, estar en diferentes lugares, conocer a muchísimas personas. Y eso me ayudaba un poco porque cambiar de ciudad, ¿verdad?, me ayudaba a tener, ay, ahora voy a llegar con otro nombre y otra historia, ¿no? Me ayudaba un poco, pero al final de cuentas, cuando yo llegaba a mi casa, a ese lugar, era mi realidad. Y ahí, pues, no podía mentirme, ¿verdad?, mentirle a mi familia, pues, como que soy otra persona, ¿verdad? Entonces, hoy me doy cuenta que por eso no me gustaba estar en mi casa, porque era un choque contra mi realidad, que para mí pesó mucho esa realidad. Me costó mucho trabajo asimilarla. Entonces, yo me evadía de esa forma. Atraje a mi vida trabajos fuera de mi casa, pues para no estar en ella, para no estar cerca de mi familia, para no sentir. Entonces hoy me doy cuenta y me hago consciente que toda esa mi forma de vida fue una situación que yo me atraje para evadirme de mi realidad.
0: Claro, lo que estás construyendo por fuera creo que no coincide con lo que estás viviendo, lo que sientes por dentro. Es como ese apagón emocional y esa invitación obligada a mirarte y preguntar, ¿quién soy? ¿Qué estoy haciendo aquí? Y es muy fuerte y muy real. Te agradezco tu honestidad. Creo que ese momento es profundamente humano porque ninguna persona estamos exentos de vivirlo. A quienes hoy nos escuchan, quizá alguien está viviendo esta misma caída, esa misma falta de luz. Pero, Rocío, ¿qué le dirías a esa persona que ahora siente que su vida no tiene sentido?
1: Bueno, primeramente decirle que no está solo, no está sola. Es algo que a mí me hubiese gustado escuchar en aquel momento, porque yo me sentía muy sola, me sentía profundamente sola, sentía que no tenía a quien contarle lo que me estaba pasando, lo que sentía. No quería preocupar a mi familia, no quería preocupar a mis hijos. Entonces era una carga que traía yo y pues era para mí sola, porque no la podía compartir. Entonces había momentos en mi vida que buscaba una conexión con algo superior a mí. Y recuerdo mucho que a veces me gustaba ir a la iglesia cuando no había gente. Y ahí sentía un poco de paz y recuerdo que yo decía, pues, ¿qué tengo que hacer? ¿O a dónde tengo que ir? ¿O cuál es mi camino? ¿Cuál es mi propósito? ¿Qué estoy haciendo aquí? ¿Verdad? Cuando me sentía muy, pero muy devastada en esos momentos en que tu alma no sabe ya hacia dónde ir, como que si estuvieras en un túnel oscuro y al final de ese túnel yo creo que veía esa luz que era la que me llevaba a la iglesia, pero no me atrevía a pedir la ayuda. Nunca se lo pude contar a nadie, nunca pude abrirme. Entonces solamente sentía esa carga, una losa muy pesada en mi espalda. Entonces yo les quiero decir que no están solos, que hay muchas personas que, al igual que tú, han vivido algo parecido y que hoy, gracias a Dios, que están estos espacios y muchos otros, hay muchos lugares a donde puedes pedir la ayuda e incluso hay hasta lugares donde es gratuito. Entonces, solo basta que te encamines a un lugar de estos, que pidas la ayuda, que seas valiente, ¿verdad? Que no lo hagas como yo, que me costó mucho trabajo pedir la ayuda. Y sufrí mucho durante ese tiempo, esa oscuridad, ¿verdad? Entonces, para cortar ese espacio, porque lo mío fueron muchos años.
0: Claro, y mira, vamos a entrar al corazón del tema, porque cuando decimos espiritualidad, muchas personas creemos inmediatamente en la religión, pero creo que tú tienes una visión más amplia y me atrevo a preguntarte, ¿para ti qué es la espiritualidad?
1: Ay, pues mira, efectivamente, antes te voy a decir de que hace como 20 años, para mí la espiritualidad creía que era la religión, creía que era, pues cuántas veces vas a la iglesia, bueno, a mí me formaron en la iglesia católica, entonces creía que era eso. Sin embargo, hoy te puedo decir que la espiritualidad es cuánto me conozco yo a mí, cuánto sé de mi historia, porque entre más me conozco a mí, más conozco a mi creador. En esa idea de que estoy hecha a su imagen y semejanza, ¿verdad? Entonces yo entiendo que si estoy hecha a su imagen y semejanza, pues si me conozco yo a mí, lo voy a conocer a él, porque somos como muy parecidos, así lo entiendo, ¿verdad? Entonces, de hace algunos años para acá, he estudiado a Rocío. He aprendido de ella. He buscado respuestas en mí. He descubierto a la verdadera Rocío, ¿verdad? Una vez que se quitó las máscaras, que fue honesta con su sentir, que fue honesta consigo misma, ahí es donde yo entiendo que está mi espiritualidad.
0: Claro, creo que es algo muy valioso lo que nos mencionas, esa relación contigo misma y esa relación con algo más grande como el creador o como quieran llamarlo, ¿verdad? Y ese sentido que le das al vivir, y creo que no es un dogma, es un camino, como dices, interior. ¿Sabes? Y eso me encanta porque es accesible para todos, no importa si crees en Dios, en el creador del universo, en la vida, la espiritualidad se vuelve como un puente que te regresa a ti mismo.
1: Sí, así es. Hace unos días, fíjate que una persona me preguntaba que para mí qué era la fe, y precisamente también me preguntaba lo de la espiritualidad, porque me escuchó decir una frase que es muy común o muy conocida, ¿no? Que si lo crees, lo creas.
0: Claro.
1: Entonces él me escuchó decir eso y me dice, ¿usted cree en estaba una imagen ahí, y dice, ¿usted cree en esa imagen? Y le digo, mira, en todas las cosas en las que tú pongas tu fe, ¿sí? Ahí está tu creencia. Y si tú crees, pues lo vas a crear, ¿verdad? Y le di un ejemplo. Le digo, por ejemplo, tú crees en un hermano que tienes. Cuando lo ves, dices, no, este sí la va a hacer y es bien bueno y que mira cómo la hace. O sea, tu fe está en tu hermano, ¿verdad? Ahí es donde estás poniendo esa idea, y por supuesto que tu fe te va a dar frutos, ¿verdad? Entonces, le digo, para mí esa es la fe, todas las cosas en las que tú puedas creer. Y la espiritualidad, pues, es mi relación conmigo, con mi creador. Como tú dices, la energía, como le quieras llamar, ¿verdad? Pero sabiendo que es una energía superior a mí, ¿verdad? Yo hoy te puedo decir que creo que no estoy aquí por casualidad, ¿verdad? Como antes creía que mis papás se habían enamorado y pues ya, ¿verdad? Nací. Hoy sé que no es así, ¿verdad? Que hay un propósito en mi vida y en la de todos, ¿sí? Aun cuando estamos en esa noche oscura del alma, también hay un propósito. y le podemos sacar la ganancia a ese momento de oscuridad si nosotros así lo queremos.
0: Sí, sabes, cuando estás sin luz, creo que la espiritualidad no es una receta, es más bien como un espacio donde puedas respirar, cuestionarte, volver a sentir y escuchar tu propia voz después de tanto ruido, porque cuando vivimos en mucho ruido, creo que no queremos encontrarnos con ese interior, con lo que realmente somos, y ahí es parte del autoconocimiento, como dices, y pues ahí entra un tema existencial y que muchas veces evitamos, y es el ¿qué hago con mi vida? ¿Para qué estoy aquí? ¿Qué sentido tiene seguir, por así decirlo, no? ¿Sabes? Y creo que estas preguntas no se responden a veces con teorías, porque muchas veces queremos una explicación científica, sino más bien con la experiencia. Creo que la espiritualidad nos permite sostener el dolor sin destruirnos. Recordar que no estamos condenados al vacío, sino estamos invitados a transformar nuestras vidas.
1: Sí, así es. Creo que te digo que es el motivo o el pretexto que nuestro creador usa o utiliza como para darnos esa oportunidad de avanzar o quedarte pues donde estás, ¿no? Y solo basta una decisión, porque yo ahora pienso que nuestro Dios siempre nos está tendiendo la mano, o sea, la tiene extendida y nada más es cosa de que nosotros la tomemos. Entonces ese momento de oscuridad creo que es esa oportunidad para avanzar y sacarle la ganancia. Todas las experiencias, por muy difíciles que sean en nuestra vida, yo hoy entiendo que tienen una ganancia, que las puedes poner al servicio de la humanidad, de otro hermano, para que le ayuden a salir de ese momento de oscuridad. Cuando sientes que estás solo, que no hay nada más, y muchas veces creemos que nada más nosotros estamos en esa oscuridad y los demás están a todo dar, ¿no?
0: Claro.
1: Entonces, darte cuenta que no es así, que no es así, que muchísimos lo hemos vivido y cada quien lo experimenta de diferente manera. Y cuando escuchas historias, dices, wow, me estaba yo ahogando en un vaso de agua.
0: Sí.
1: ¿Verdad? Hay historias que la verdad son maravillosas, y yo lo digo hoy así porque en la medida en la que tú te encuentres en esa oscuridad, esa es la misma medida que tienes para encontrar la luz.
0: Rocío, ¿se puede recuperar el sentido de la vida después de perderlo?
1: Sí, claro que sí. Sí se puede recuperar. Y la fe es algo bien importante en este proceso, ¿verdad? El creer en ti mismo, en creer que puedes, en volverte a conectar con tu creador, saber que eres parte de esta existencia, que fuiste diseñado con amor, con detalle, con propósito, que no eres una casualidad ni una ocurrencia, que no eres el chiripazo ni el, pues no sé, tantas cosas que luego nos dicen, ¿verdad? Que se le olvidó la pastilla. Incluso fíjate cuando eres producto de una violación o de un abuso, de lo que sea, el propósito de tu vida está ahí, porque somos algo mucho más grande que un ser humano. O sea, eso es algo que tenemos que entender, porque cuando yo tengo la idea de que soy una persona, soy una mujer, soy un hombre, pues mi idea es muy limitada. Pero cuando yo entiendo que soy algo mucho más grande que eso, que mi esencia verdadera es divina, entonces todo cambia.
0: Claro, porque ahí es como reconfigurar nuestras creencias, ¿no? Y creo que de ahí es el punto de partida a cambiar el sentido, a evolucionar. Y creo que esto aparece generalmente cuando dejas de perseguir lo que crees o idealizar el cómo debería de ser y permites realmente ver lo que estás viviendo. Y me recuerda a Viktor Frankl, que decía que el sentido se encuentra incluso en el sufrimiento cuando eliges cómo enfrentarlo. Rocío, ¿tú cómo enfrentaste tu realidad?
1: Bueno, pues mira, te voy a decir que fue un choque tremendo, tremendo esa realidad, porque como te comentaba, yo durante muchos años la evadí, me creé realidades alternas y hasta que llegó un momento en que la vida me la presentó así de frente y ya no había manera de huir ni de sacarle la vuelta, fue difícil y doloroso, pero tenía dos opciones. Una era quedarme ahí como víctima de que me hicieron, de la pobrecita de mí, o avanzar y empezar a crear mi propia realidad. Hacerme responsable de mi vida, de mis emociones y de todo lo que había también destruido, ¿verdad? De esa autodestrucción que traía conmigo misma. Esa venganza, ese coraje, todo. Entonces, sí fue difícil y doloroso. Sin embargo, hoy te puedo decir que cada una de esos enfrentamientos ha tenido una recompensa.
0: Sí, claro, como trascender emocionalmente lo que estabas viviendo, ¿no? Esa idea de lo que vivimos, incluso lo difícil puede convertirse en algo que puede ayudar a otros. Y es así como viene la espiritualidad y que permite ver la vida, yo creo que con nuevos ojos, como una colección de errores y aprender de ellas, tomar otro camino lleno de significado. Pero vayamos a lo práctico, porque muchas personas dicen, realmente quiero tener esa fe, pero no sé cómo, no siento nada, o estoy cansada, incluso me da miedo. ¿Cómo se comienza, Rocío?
1: Bueno, mira, pues yo creo que cada quien tiene su propio camino, su propia evolución, su propia manera de transformarlo. Sin embargo, te voy a hablar de mí, ¿no? De cómo yo lo viví. Fíjate que alguien que me vio y que seguramente vio, pues mi coraje con la vida, porque yo estaba enojada con la vida, creía que la vida era injusta, que a mí era como dice mi hija, la traía conmigo, o sea, la vida la traía conmigo, sentía que nada más a mí me golpeaba, ¿no? Entonces, tuve la bendición de que una persona observara eso en mí y me invitara a un grupo de autoayuda y al principio pues los tomé así como que, ay, estos locos, o sea, yo estoy bien, porque la persona que, bueno, en ese momento, aunque estaba mal, yo creía que estaba bien, ¿verdad? Era mi forma de evadirme, ¿verdad? Entonces, dio la casualidad, o te digo, Dios utiliza muchísimas herramientas para darnos la oportunidad de hacer esa transformación. Y un día llegué a estar en cama porque tenía una lesión en la columna. Estuve más de una semana que no me podía mover, me inyectaban en la vena para quitarme el dolor y una vez que se me quitaba el dolor, pues podía moverme un poco. Pero después de 7 días, mi doctor me dijo que ya no podía hacer eso, porque ya era mucha droga la que me estaban poniendo. Y ya me dijo que tenía que ir a cirugía. Entonces, yo la verdad dije, no quiero. Porque el diagnóstico que me daban en aquel tiempo era que había 50% de posibilidades de que yo pudiera quedar bien y 50% de que quedara parapléjica. Entonces dije, no, yo no me puedo aventar ese volado, porque para ese entonces yo tenía ya dos hijos y ellos pues dependían de mí. Entonces dije, no puedo yo. Y justo le hablo a esta persona que ya me había invitado a un grupo y le dije, oye, ¿crees que me puedas ayudar? Porque yo no quiero ir al doctor a que me opere. Y ya me dice esto que te dije hace rato, si tú crees, sí. Y yo dije, sí creo, o sea, sí creo. Y me fui y ya ellos me llevaron pues como a un retiro. Es un curso de fin de semana. Y pues fue muy difícil para mí. La verdad, cada tema que pasaba era una lucha conmigo misma de si me quedaba o me iba, porque sentía que estaba como viviendo un bombardeo de realidades, de emociones, de hacerme consciente de todo lo que traía, toda esa basura que traía dentro de mí, sobre todo mucho odio, mucho coraje. No eran miedos, descubrí que tenía pánico de muchas cosas, ¿verdad? Fue como regresar la película de mi vida, ¿no? Pero solamente ver esos momentos catastróficos, solamente ver ese dolor, ¿no? Ese momento en que me quebré en la vida y me hice consciente, ¿no? De mis 13 años, cuando recibo la noticia de que mi padre muere. Y fíjate, es tan contradictorio, porque yo ni siquiera viví con mi padre, no lo conocí. Pero para mí era como lo máximo que yo quería en mi vida. Desde niña era esa ilusión el poderlo conocer, el poder ver. Aunado al momento que estaba viviendo en ese momento de mi vida, de mis 13 años, lo idealicé el momento de conocerlo. Entonces era como si tuviera yo un ídolo, un dios, y se me cayó.
2: Un protector, ¿no?
1: Sí.
2: Muchas veces nuestros padres pues son eso, los protectores, y tal vez tenías esa esperanza, pero ¿qué pasa después? ¿Sabes? Escucharte me recuerda mucho una frase que dice que el cuerpo grita lo que el alma calla.
1: Así es.
2: ¿Crees que lo que tú estabas viviendo haya tenido alguna conexión o haya sido como algo que te estabas reprimiendo, algo emocional?
1: Sí, fíjate que precisamente descubrí eso, porque después de esa noticia yo recuerdo bien que me derrumbé en el piso, lloré muchísimo, sentí mucho odio, a la vez miedo, desamparo, soledad. Era un huracán de emociones que me bombardeaban en ese momento, pero dicté una sentencia, lo hoy bien consciente estoy de la sentencia que dicté en ese momento. Después de añorar tanto a mi padre, ese día yo le dije, te prometo, te juro que no te voy a volver a necesitar nunca en mi vida.
2: Y es como quitarte ese peso de encima, ¿no?
1: Y fíjate que yo en ese tiempo jugaba voleibol, y ese día en la noche yo fui a jugar y me lastimé la columna. Jugando voleibol me golpeé con un tubo, me doblé, y ahí a partir de ese momento yo empecé con el dolor de la columna. Entonces cuando llego a este proceso que te digo que tomé, me dijeron, ¿cuándo fue la primera vez que empezó tu dolor de la columna? Y me acordé que había sido a los 13 años jugando voleibol. Y me dice, ¿y qué estaba pasando en tu vida en ese momento? Y a mí era algo que no se me había olvidado nunca. Se murió mi padre. Y no lo pude conocer.
2: Rocío, te agradezco enormemente que abras tu corazón con nosotros. Te agradezco tu honestidad y tu mensaje nos recuerda que no estamos rotos, que no estamos perdidos, sino que el autoconocimiento es todo un proceso de renacer y mereces acompañarlo con compasión. La vida tiene un ritmo más sabio que nuestros miedos. El confiar, aunque sea simplemente un poco, creo que es un acto muy grande de fe. Muchísimas gracias por tu voz, por tu camino, por tu presencia hoy y gracias a ustedes que nos escuchan en La Voz de Mis Emociones y nos escuchamos en el próximo episodio.
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